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0: Las 10 de la noche en punto.
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Yo estoy convencido que cuando la gente dice que no, es no. ¿Saben por qué? Porque la gente siempre tiene la razón. En todo, absolutamente tiene la razón. Sin la gente, no hay Dios. Tan sencillo.

0: Son las 11 de la noche en punto.
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Y es un hermoso tema, ¿no? Ha traído esta voz, ha grabado con él. Se llama Cristian Castro. Se llama Ámame este tema.

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0: La hora cero, en punto.
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0: Es la 1 de la mañana.
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1: Son las 2 de la mañana en punto.
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2: Son las 4 de la mañana en punto.
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0: Son las 5 de la mañana en punto.
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aquí surge el concepto único que impone la forma, la fuerza, la energía y la manera de quienes quieren sobresalir en el vasto universo.

0: Son las 6 de la mañana en punto.
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culpa de ella, no culpa mía. Un gran aplauso pido para mi amigo Carlitos González de Los Palmeras. Qué lujo en esta noche tenerlo junto a mí. Te quiero un montón, ¿verdad?

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Hola, hola, hola, muy buenos días para todos. ¿Cómo están? ¿Cómo han arrancado este martes 4 de agosto del 2026? Otra vez jornada gris la que tenemos aquí sobre Ataliva y toda la región. Ya se pasó esto de neblina, ya es una llovizna bastante, bastante densa la que vamos teniendo, ¿no? ¿Qué pasó con el sol? Nos han secuestrado el sol, por favor. Qué invierno, ¿eh? Qué invierno bien crudo, ¿eh? Bueno, esto más parece un día otoñal que otra cosa, ¿no? Pero bueno, ahora en un ratito nomás, después de saludarlos a todos, les voy a ir contando el pronóstico del tiempo para el día de hoy, para lo que resta de la semana y qué va a pasar también con el fin de semana. Vamos a seguir con este tiempo así, gris, se viene el frío de una vez por todas. ¿Qué va a pasar? Ya te lo voy a estar contando. Ante todo, quiero saludarlos a toda esta hermosa y amplia audiencia que cada mañana nos eligen y que juntos hacemos de este programa que decidimos llamar No te quedes afuera, por Singamulán Online, la radio online de Ataliva. Saludar a todos aquellos que nos escuchan por medio de nuestra página y también por medio de nuestra aplicación. Desearles que tengan muy pero muy buena jornada. Un saludo inmenso, inmenso para todos. Quiero saludar también a toda la audiencia de la 93.1 FM Impacto, la radio popular de Ataliva, que también toma nuestra señal y comparte nuestra programación. Así que un saludo enorme también para toda esta hermosa audiencia. Muy buenos días para todos y gracias a Dios por este nuevo día que nos regala. Aunque sea gris, aunque hay llovizna, hay que ser agradecidos por este nuevo día que Dios nos está ofreciendo, así que hay que vivirlo a pleno y agradecerlo.

El pronóstico del tiempo para el día de hoy, martes 4 de agosto del 2026, nos dice que el sol va a estar saliendo ahora. Salió, aunque no lo veamos, el sol siempre está. El sol salió a las 7:50, se va a estar ocultando a las 18:58. ¿Sí? Hoy en Ataliva vamos a tener niebla por la mañana. Yo ya te contaba que ya se puso más que una niebla, ella era una llovizna bastante densa la que teníamos. Vamos a tener esta mañana una temperatura que va a llegar a los 14 grados. Por la tarde seguirán los cielos cubiertos y la temperatura va a llegar a 18 grados para descender esta noche a 17 grados. Vamos a tener vientos del sector sureste a lo largo de todo el día con una velocidad media de 10 kilómetros por hora, así que una jornada bastante, bastante gris la que tenemos. Por favor, como hacemos siempre aquí en nuestro programa, les aconsejamos, si van a viajar, si van a salir por las rutas, tengan muchísimo cuidado, háganlo con mucha precaución, despacito, también se llega, con muchísima precaución. Está terrible la ruta, tan terrible las condiciones climáticas también. Para el día jueves de esta semana, te está pronosticado el 90% de probabilidad de lluvias, el 90% de probabilidad de lluvias para el día jueves. Ya a partir del viernes y todo lo que es el fin de semana, las temperaturas ya tienden a bajar, porque ya vamos a ir teniendo nuevamente temperaturas que van a estar rondando los 3 grados y máximas de 15 grados. Ya van a estar bajando las temperaturas. Se acorde a la época que estamos pasando, ¿no? La época está de invierno. Así que para el jueves, 90% de probabilidad de lluvia, y del viernes para adelante ya las temperaturas tienden a descender.

Bueno, quiero mandarle un saludo muy, pero muy grande a un colega, a un colega que nos está escuchando por medio de nuestra aplicación, nuestro querido amigo el Pipi Rivero, que nos escucha desde la Leonesa, provincia del Chaco. Mirá, mirá dónde estamos, Un saludo grande para el Pipi, que me está contando que allá también está siendo así inestable, el día también con mucha llovizna, Así que un saludo grande para el Pipi, que nos escucha allí desde la Leonesa, provincia del Chaco. Qué lindo esta ventaja de las aplicaciones, de las páginas. Así que un saludo enorme, enorme para el Pipi entonces, y bendiciones para vos también, Pipi, que tengas una hermosa jornada y mucha suerte también para vos en tu programa, porque él también es locutor, también tiene su programa de radio allí en la Leonesa, así que le mando un saludo grande también para toda tu audiencia, para el Pipi entonces desde la Leonesa, provincia del Chaco.

Todos para ella también, que ya está desde tempranito saludándonos, Gracielita allí desde Rafael. Ay, Mari, qué día, qué pastiz. Ay, sí, sí, eso sí, es un pastiz terrible lo que ocasiona esta llovizna. Así que, Gracielita, a tomarse las cosas con calma, a tomarse las cosas con calma. Ya van a venir días más lindos y los vamos a ir disfrutando. Saluditos para Gracielita, saluditos también para Marcelo y Ani, los chicos de Colonia Raquel, que están desayunando y nos están escuchando como cada mañana. Saludo grande para ustedes también, chicos. Saluditos grandes para la Lili, también aquí de Ataliva, que la Lili todavía acostadita, me parece muy bien, como digo siempre, aprovechen los que pueden a quedarse haciendo fiaquita en la cama. Y por supuesto, en compañía de No Te Quedes Afuera, por favor. Saludo también que le quiero mandar a los chicos de Humberto, los chicos de Humberto, que están trabajando también a partir de las 6 de la mañana, ellos ya comienzan a trabajar, así que un saludo grandote para los chicos de Humberto, que nos piden algo de Sentimiento Campero. Chicos, se viene el Sentimiento Campero a las patronales de Ataliva, ya vamos a ir contando también todos los eventos que van a estar realizando, sí, para nuestras fiestas patronales en honor a Roque, ya les vamos a ir contando, ¿eh? A pedido entonces de los chicos, vamos a empezar con Sentimiento Campero, y así empezamos a transcurrir la mañana de No Te Quedes Afuera. Saludo grandote para toda la gente de la zona rural. Saludo para todos ellos. Empezamos entonces No Te Quedes Afuera.

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1: Bueno, vamos con las efemérides del día de hoy, 4 de agosto del año, en este caso 1693, el monje benedicto Don Perignon, espérate que se me abre acá otra página, inventa el champagne, mirá, en el pueblo Épernay de la región francesa. Mirá si tiene años, 1693, muchísimos años el champagne. También te cuento que un día como hoy, del año 1875, muere el escritor danés de cuentos Hans Christian Andersen, autor de las obras como La Sirenita, El Patito Feo y Pulgarcita, en el año 1875. También te cuento que un día como hoy, del año 1900, nace en la ciudad bonaerense de Pergamino el médico y político Arturo Humberto Illia, dirigente de la Unión Cívica Radical. También te cuento que un día como hoy, 4 de agosto del año 1905, un grupo de jóvenes ex socios de gimnasia y esgrima fundan el Club Estudiantes de La Plata. Mirá, los pincharratas. Mandamos saludos entonces a todos los hinchas de Estudiante. Un día como hoy también del año 1944, la Gestapo encuentra en un escondite de Ámsterdam a Ana Frank y su familia. Yo siempre les cuento y remarco el libro de Ana Frank en la época

de la Gestapo. Es muy, pero muy bonito. Gracias a ese libro escrito por Ana Frank, se han hecho muchísimas, muchísimas películas, muchísimas series. Realmente una parte de la historia muy dura, muy cruda, la que vivió Ana Frank. Un día como hoy también del año 1957, el piloto de automovilismo Juan Manuel Fangio obtiene su quinto y último título mundial de Fórmula 1 al ganar el Gran Premio de Alemania con la escudería italiana Maserati. Juan Manuel Fangio, qué piloto, por favor. También te cuento que un día como hoy del año 1961 nace el expresidente estadounidense Barack Obama en Hawái. También un día como hoy del año 1969 nace el exfutbolista y actual relator argentino Diego Latorre. Hoy te cuento, hoy se está celebrando en Argentina el Día del Panadero, proclamado por el Congreso Nacional en 1957. Así que mandamos un saludo muy, pero muy grande para todos los panaderos, en su día, que los festejen y mucho.

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pasaron 20 sueños musicales. Eran otros tiempos de éxitos y desvelos. Fueron 20 años de caminos conociendo a nuestro pueblo. Nacimos del soplo mismo del acordeón compañero y del árbol que en madera se hizo guitarras de sueños, un cardenal en el alma y nuestra Itatí por cielo. Y empezar una nueva senda de música y sentimientos en un campamento litoral de evocación y de recuerdos pronto nos llevó al alegre sonreír de un gran éxito.

8:22 minutos de este martes 4 de agosto del 2026. Vamos a ir compartiendo algo de noticias aquí en la mañana de No Te Quedes Afuera, mirá, qué de cosas. Este hecho, presunto hecho de abigeato y también de caza ilegal y tenencia de armas, Esto ocurrió en San Javier. Hay dos aprendidos, efectivos de seguridad rural de los Pumas aprendieron a dos hombres durante un operativo en la zona de las islas de Arroyos El Laurel, distrito de Alejandra, En el procedimiento secuestraron unos 120 kilos de carne vacuna. Era una casa, fueron de casa, pero una casa rara, no fueron a cazar chanchitos salvajes, parece, o no sé, o algún pato, no sé, perdice, no sé lo que es, ¿no? Que sale, no, en este caso parece ser que faenaron un animal, ¿no? Porque fueron 120 los kilos de carne vacuna que se encontraron, además tres carpinchos, y también encontraron tres armas blancas, un revólver calibre 38 con municiones, y todo esto sin documentación, así que fueron aprehendidos por los efectivos de los Pumas, por orden de la fiscalía. Ambos detenidos, que son dos, fueron notificados por los presuntos delitos de abigeato y portación ilegítima de armas de fuego y caza ilegal de fauna silvestre, uy, pero qué cantidad. Así que esto ocurrió, te cuento, en cercanía de las islas del Arroyo El Laurel, distrito Alejandra.

fuerte temporal de con granizo azotó Paso de la Patria en Corrientes anoche. Terrible la tormenta, terrible la tormenta. El tamaño de las piedras era increíble. Esto lo pasó en Paso de la Patria, donde una fuerte tormenta se registró. Un temporal muy fuerte con caída de granizo de gran tamaño. Terrible, terrible, terrible. Esto ocurrió anoche en la provincia de Corrientes, ¿sí? Además, la tormenta estuvo acompañada por intensas lluvias y muy fuertes ráfagas de viento. Se viene tormenta, imagínate en esta época del año lo que va a ser el verano, lo que va a ser y lo que se va a venir con el efecto del Niño, ¿no? Que comienza, supuestamente estaríamos ya teniendo novedades del inicio del Niño a partir de octubre, ¿no? Que va a ser una tormenta muy, pero muy fuerte, con muchas caídas de agua, ¿no? Pero bueno, ya anoche ocurrió esto en Corrientes, una tremenda tormenta con gran cantidad de agua caída y también granizo, de importantes y considerables tamaños.

Bueno, ¿se acuerdan que la semana pasada le estaba contando de este pediatra que quedó en la mira de la justicia, ¿no? Por abuso. Bueno, este pediatra santafesino investigado por 3 hechos de abuso sexual recuperó la libertad luego de la audiencia imputativa realizada en los tribunales de Santa Fe. Quedó libre. ¿Vos podés creer esto? Bueno, la justicia rara, ¿no? El juez Octavio Silvia resolvió que el profesional identificado como Esteban A., un pediatra, continúe en proceso, el proceso en libertad al considerar que no estaban acreditados riesgos procesales suficientes para ordenar la prisión preventiva solicitada por la fiscal Vivian Galeano. Así que quedó libre después de estas tres denuncias que tiene por abuso sexual. Recordemos que una es de una propia familiar, otra denuncia es por una niña que también sufrió este abuso de este pediatra, y la última, la que desencadenó todo, fue hecha la denuncia de una mamá que llevó a su hija a control en un sanatorio público trabajaba este pediatra. Bueno, la llevó a la criaturita a control y ella también estaba congestionada con algo de resfrío, de bronquitis, y él se ofreció, el médico pediatra, en atenderla también a la mamá. Bueno, la mamá no le vio nada raro, es médico, pero en ese momento que la estaba atendiendo empezó a toquetearla, a abusarla, digamos, físicamente, ¿no? Tocándole sus pechos, sus zonas íntimas, y bueno, ahí desencadenó todo. La cosa que la justicia dictaminó que no hay causas, digamos, bien fuertes como para que este médico pediatra esté detenido. Así que cobró su libertad.

0: Nos vamos a ir al corte publicitario de la mañana. Vendemos porque tenemos una hermosa carpeta publicitaria con muy buenos, con muy buenas firmas comerciales. Así que vendemos en un ratito nomás volvemos. No te vayas de allí, que vamos a seguir con más música. Quiero corroborar unos mensajitos que me llegaron. Después vamos a charlar un poquito sobre el tema. No te muevas de allí, que enseguidita volvemos con más. No te quedes afuera.
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apariencias, pero hay personas que lo hacen todo desde el corazón. Lectura del Santo Evangelio según San Mateo. En aquel tiempo se acercaron a Jesús unos fariseos y escribas de Jerusalén y le preguntaron: ¿por qué tus discípulos quebrantan la tradición de nuestros mayores y no se lavan las manos antes de comer? Y llamando a la gente les dijo: escuchen y entiendan, no mancha al hombre lo que entra por la boca, sino lo que sale de la boca, eso es lo que mancha al hombre. Se acercaron los discípulos y le dijeron: ¿sabes que los fariseos se han escandalizado al oírte? Respondió él: la planta que no haya plantado mi Padre Celestial será arrancada de raíz. Déjenlos, son ciegos, guías de ciegos, y si un ciego guía a otro ciego, los dos caerán en el hoyo. Palabra del Señor. Gloria a ti, Señor Jesús. Cuando las cosas se hacen desde el corazón, cuando a las cosas se les pone amor, se siente. Por ejemplo, no hay nada mejor que la comida de la mamá, porque la comida de la mamá tiene amor, porque la comida de la mamá está hecha desde el corazón para sus hijos. En cambio, hay personas que simplemente lo hacen todo por apariencias, porque toca, y cuando se hacen las cosas porque toca, eso queda muy simple en todo sentido de la vida, en toda dimensión de la vida. Por eso hoy Jesús llama la atención, no solo sobre la forma de ser una persona religiosa, sino de cómo vivimos la existencia. Porque hoy podemos vivir la existencia simplemente cumpliendo normas, haciendo lo que nos toca hacer, simplemente dando lo esencial y ya con mucho esfuerzo. O podemos vivir la vida desde el corazón, haciéndolo todo con amor, poniéndole sabor a la vida, entregando lo mejor de nosotros, haciéndolo todo desde el interior, y así hay verdadera alegría, así todo produce mayor fruto, así todo tiene mayor consistencia. Por eso hoy Jesús quiere que cada uno de nosotros se analice y analice cómo está haciendo las cosas. Si yo en la familia simplemente doy lo que toca y eso que me lo tienen que sacar con dificultad. Si yo en el trabajo simplemente me limito a hacer lo que me corresponde e incluso un poquito menos. Si yo en la vida he perdido la esencia, he perdido la alegría, he perdido la capacidad de dar, he perdido la generosidad, pues estoy volviéndome un ciego, como dice Jesús. Pero si yo le pongo corazón a todo lo que hago, yo lo hago todo con amor, entonces todo cobra sentido, porque lo hacemos desde el corazón, no porque toca, porque no hay nada peor, no hay peor esclavitud que hacer las cosas porque toca. Pero cuando lo hacemos desde el corazón, cuando le ponemos pasión, cuando le ponemos vida, cuando le ponemos nuestra energía, entonces todo eso nos dignifica a los demás y se siente en todo lo que hacemos. ¿Qué clase de persona eres tú? ¿Eres la persona del toca o eres la persona de vamos a ponerle corazón? Y recuerda, cuando la palabra de Dios es acogida, la vida es transformada. ¿A ti qué te dice esta palabra en el día de hoy?

Y así, así escuchamos la palabra de Dios, el pan nuestro de cada día del Padre, John Edison Márquez Torres, desde la Arquidiócesis de Manizales, Colombia. Qué linda la palabra de hoy, ¿Cómo somos nosotros los que tocamos nada más? O los que les ponemos algo de amor a lo que hacemos. ¿Cómo se nota la diferencia, yo digo siempre, de alguien que, por ejemplo, ¿no?, en el trabajo, de alguien que va a trabajar realmente, bueno, están las dos situaciones, ¿no?, que vas a trabajar porque necesitas económicamente de tu trabajo, ¿no? Pero también está el toque de ir y amar lo que haces en tu trabajo, hacer tu trabajo con amor, digamos, poniéndole ese toque de amor a lo que hacemos. ¿Cómo cambia, no? ¿Cómo cambia todo? Lo vemos cuando por ahí vamos en algunos lugares y sos atendido en atención al público o lo que sea. Vos te das cuenta cuando las personas van directamente porque, sí, tengo que ir a trabajar, tengo que cumplir las 8 horas, bueno, sí, dale, listo. Fastidiosos, te atienden mal, no sabes si tienen diente o no, los típicos perro colincho, porque no mueven la cola, viste, no sabes si están contentos o no. ¿Cómo se nota esa diferencia, no, que hacemos de ponerle ese toque de amor a lo que hacemos, no, de brindarles también el respeto y el afecto a la gente cuando va a un lugar y quiere ser atendido? Y también me gustó mucho escucharlo cuando dijo, siempre la comida de mamá es la más rica, porque claro, el toquecito que le ponemos de amor a las comidas siempre parecen más ricas, ¿no? Me parece escuchar a los cejitas, viste, que ahora solos viven, todos se cocinan ellos, bárbaro, ¿no? Pero claro, no le encuentran todavía, la salsa de mami, no me sale como vos, mami, la salsita, viste. Bueno, mira, hoy les voy a decir, escuchen la palabra del Padre y van a saber el porqué. Está ese toque de amor que le ponemos las mamás a todo lo que hacemos, ¿no? También en la casa, y se nota mucho. Realmente maravillosa la palabra de hoy, muy linda, como digo yo, para escucharla y disfrutarla, y también para ponerla en práctica. Avisitos que tengo para comentarles a ustedes con respecto a la parroquia San Roque aquí de Ataliva, ¿no? Todos ahora, ¿no es cierto?, caminando hacia las fiestas patronales en honor a San Roque, nuestro santo patrono. Hoy martes 4 de agosto a las 17:30 se va a estar realizando la celebración de la palabra con distribución de la comunión. Mañana miércoles se va a estar realizando la Santa Misa a las 17:30, ¿sí? Recuerden que ya a partir de este domingo 9 de agosto comenzamos a prepararnos para la celebración, ¿no es cierto?, de nuestro santo patrono. Este domingo 9 de agosto a las 9:30 se va a estar realizando el Santo Rosario, rezado por el grupo de amigos de Brochero, de la ciudad de Sunchales, un grupo maravilloso de mujeres que llevan adelante este amigos brocherianos. A las 10 horas va a estar la Santa Misa. Recuerden que ya hay cambio de horario a partir del domingo pasado. La misa del domingo se realiza ya a las 10 horas. Este domingo va a estar la Santa Misa por los enfermos y afligidos. Nos va a visitar también la imagen del Santo Padrecito Cura Brochero y también la imposición del poncho para quienes quieran recibirlo. Lindas noticias, ya preparándonos para todo lo que son las patronales en honor a nuestro santo patrono San Roque. Noticias de la parroquia San Roque, aquí por supuesto de Ataliva.

recuerdo el pronóstico del tiempo para el día de hoy aquí en Ataliva. Vamos a tener por la mañana lluviecitas débiles, así, lloviznas, ay, ay, ay. La temperatura 14 grados. Por la tarde seguirá los cielos cubiertos con una temperatura de 18 grados que va a descender esta noche a 15 grados, ¿sí? Vamos a tener vientos del sector sureste a lo largo del día con una velocidad media de 10 kilómetros por hora. El jueves está pronosticado el 90% de probabilidad de lluvia, ¿sí? A partir del viernes las temperaturas tienden a bajar. Ya nos vamos ubicando a las temperaturas de esta época de invierno. A partir del día viernes las temperaturas mínimas van a estar rondando los 4 grados y las máximas 15 grados. ¿Sí? Se vuelve al frío, ¿eh? Al frío del invierno 2026.

Somos un instante, ¿eh? Por eso hay que sonreír todos los días, amar a cada hora, disfrutar de cada segundo, ¿eh? Buenos días, ¿eh? Un saludito grande allí para la gente de Tacural, nuestros queridos amigos, muy buenos días para ustedes. Para que me quede sin música, ¿qué pasó, Manero querido? ¿A dónde estás? A ver, ahora llegan, ¿eh? Los lirios. Vamos a ver, ¿dónde están? Tampoco están los lirios. Ay, ¿cómo me demoraste? Ay, ¿cómo me demoraste?

le damos la bienvenida, ¿eh? Ayer le dimos la bienvenida a nuestra carpeta publicitaria, ¿eh? A Nuevo Oasis de Víctor Hugo Tenorio, salón de evento, gente, que vamos a tener otra opción para festejar de lo lindo en el lugar ideal aquí en Ataliva, ¿eh? Así que le dimos la bienvenida, ¿eh? A Nuevo Oasis de Víctor Hugo Tenorio. 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Gracias, Gaby, también por formar parte de nuestra carpeta publicitaria. 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Bienvenidos a nuestra carpeta publicitaria. Ya vamos a ir grabando también todas las tandas, como siempre. Bienvenidos y muchas gracias por formar parte de nuestra hermosa carpeta publicitaria.

Esta mañana gris, que como decimos siempre, gris, pero el color y el brillo lo ponemos cada uno de nosotros con nuestra actitud. Mañana, a partir de las 7, nos volvemos a encontrar, por supuesto, en No Te Quedes Afuera, desde Ataliva, provincia de Santa Fe, de nuestra querida República Argentina. Sean felices, con mucho, con poco, pero sean felices. Chau, chau. Hasta mañana.

Sí, todavía estoy acá a las vueltas. Saluditos, sí, para Vero, para Hilda, para Marcelo, que nos están mandando. Mañana, mañana completamos los temas que nos van pidiendo, porque ya nos vamos. Ahora sí, me voy, chao, un beso grande para todos. Chau.

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1: Son las 10 de la mañana en punto.
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1: Son las 10 de la mañana en punto.
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0: Son las 11 de la mañana en punto.
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0: Son las 12 del mediodía en punto.
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Acá estamos, ¿eh? Seguimos compartiendo buena música, seguimos en el aire, seguimos compartiendo esto que se dio por llamar. Ponele pila en cadena. Luego de haber bailado pegadito a la tanda un tema de Lili Ceballos. Ni contigo ni sin ti. Le mando un beso grande para Lili Ceballos, que también nos acompaña todos los días promocionando su música durante todo el día acá en La Fanta. Bueno, recién estábamos bailando, estábamos cantando el tema de Lu.

0: Para los muchachos de Miramar que me está haciendo el aguante, Emma y su compañero. También para Chiqui de Rafaela Santa Fe, le estamos dedicando los temas que pasaban recién. También para Mari, Mari que nos acompaña en la carpeta publicitaria también. Los cuatro hermanos. También para el Turco y para la Cotorrita de Necochea.
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0: Para Willy, el pintor de Puerto Madryn, para Magdalena de Balcarce.
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0: Alberto de Punta Alta.
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0: Para Walter, que se encuentra en Montehermoso. También para Claude Bolívar. Estuvimos cumpliendo con lo que nos pedía Lore de Corral de Bustos, Córdoba. Sabor a Session número 1 de Dale que va antes de la pausa comercial. Para Cristina de Miramar, Los Pocalijas de Tres Algarrobos. Para Irma de Bolívar. Así que bueno, vamos bien, De 10, Un Siglo Sin Ti, de Lucra, se lo estábamos dedicando para Viviana de Mercedes Corrientes. 12 horas 27 minutos en la República Argentina. Mi nombre es Juan J, encargado de la conducción, de la parte técnica, haciendo lo mejor posible para que ustedes la pasen bien en su lugar de trabajo, en su casa, paseando, trabajando, haciendo los quehaceres de la casa, aquellas amas de casa o amos de casa. Y todo puede ser, hay gente solterosqui, che. Línea de comunicación 2266-444483. Única línea habilitada en este programa. A la tarde utilizan otro número, pero en este programa solamente 2266-444483. Tenemos el Face, La Fanta Balcarce. Decime de qué ciudad me estás escuchando. En el Face se suma Mari Tancredi de Bolívar, Iris del Carmen Vargas, Puerto Madryn, Jorge Canelo desde Cabanac, Raúl Soler desde Bolívar, Claudia Bonet, Ataliba, Santa Fe, Gaby Barragán desde Los Pinos.
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0: Estela Maris Martínez Dorich, Urdampilleta. Y tenemos a María del Carmen Fangio desde Bolívar. Hasta el momento sumamos 33 comentarios en el Facebook. Me falta gente. Vamos. Los que no comentaron, los invito. Si no encuentran el enlace, fíjense en el estado de WhatsApp, en el numerito de la radio. Cliquean en el enlace que está en el estado de WhatsApp y ahí pueden comentar el posteo. Se suma Liliana Sechiano, Balcarce. Hello, Lili. Bueno, 29 minutos de las 12 del mediodía. Vamos a seguir actualizando nuestro WhatsApp también. A ver, rapidito, porque estamos atrasadísimos. Buen día, Jotita, buen martes, siempre escuchándote, tu hermosa música. Susana, un abrazo desde Pirovano. Muy bien, gracias, Susi, bienvenida desde Pirovano, como todos los días.
3: Buen día, Jotita, ¿cómo estás? Bueno, espero que bien. Te llamo para solicitar un tema, si me podrías pasar por qué personaje entre el odio y el amor. Que tengas un lindo programa. Acá parece que va a salir el sol, Dios quiera. Bueno, Martita Carolina, aquí de San Manuel. Cariños.
0: Bueno, muchas gracias Martita Carolina. Y acá, viste, embalcarse, como dije hace un rato. Sale el sol, se esconde. Está, no está. Está jugando a la escondida el solcito hoy con nosotros. Seguimos con más audios. Hello, buen día.
4: Hola Jota, buen día. Yo quería saludar a mi marido Adrián, que hoy es el día del panadero. Así que nada, un gran saludo. Beso Jota, pásame cualquier tema lindo. Gracias, gracias.
0: Bueno, para Adrián el panadero, de parte de su amor, sis, de parte de su amorete. No firmó el mensajito, pero seguramente Adrián debe saber quién es. Hola Jota, buen día. Juan de Miramar, pasamos un tema de Marilyn. Bonita, bonita.
5: Gracias por el tema, Joti. Muchos besitos.
0: Muchos besitos, muchos besitos. Emi. Buenos días, Jota, y que tengan un bendecido martes. Soy Amelia de Bolívar. Hola Amelia, muy buen día, igualmente. Buenos días, soy Vivi de Cabanac. Espero que hoy veas mi mensaje. Pásame un tema para mí, que estoy cocinando y escuchando la radio. Perdón, no entendí este mensaje. Espero que hoy veas mi mensaje, dice. Disculpame, mi cielo, pero los mensajes los veo siempre y los paso siempre, ¿eh? Vuelvo a reiterar, los que no tienen paciencia son ustedes. A veces puedo llegar a tardar una hora y media en pasarlo porque son demasiados. Entre la música, los mensajes y las tandas comerciales, el tiempo corre. Así que si tienen paciencia, van a escuchar el mensajito en el transcurso del programa antes de terminar. Porque cuando me voy con todos los mensajes leídos y con todos los audios pasados al aire. Y si me queda alguno, lo voy pasando sobre el final, en el último tema. Hay gente que no tiene paciencia, eso es lo que pasa. Buen día, Jota. Alicia de Cabana, que pasame cualquier tema. Bueno, Alicia, dale. Alicia, vos sos un amor. Alicia sí tiene paciencia. Espera a que lleguemos a su turno. Desde Bolívar te saludamos, Alicia y Oscar. Pasamos un tema en programación. Mucha suerte. Bueno, para Alicia y Oscar, un gran saludito.
6: Gracias, Jotita, por pasarme el tema del inicio. Otra noche sin ti. Acá te sigo haciendo, te la aguanta hasta el final. Julia Elena Belcarce.
7: Ahora está saliendo sol y bueno, se está poniendo lindo ahora. Pásame algún tema que esté en programación, ¿eh? Un abrazo, Jota. Saludo a la gente de Punta Alta.
8: Hola, hola, hola. Muy, pero muy buenos días, Jotita. ¿Cómo estás? Preciosa mañana de martes. La verdad que el día está espectacular. Hermosa, hermosa la mañana. Yo tengo todo abierto, ventilado, porque va el día, la ve. Ya hice todo, Jotita. Ahora estoy tomando unos buenos matecitos, riquísimos, cebados por mí. Ay, cómo me halagaba. Y bueno, Jotita, quiero escuchar un tema bien arriba. Quiero escuchar el tema de Huguito Flores, Mano de Tijera. Puede ser. Besitos, besitos. Ana.
0: Imposible. Ya lo pasamos por Qué Locura, el tema Manos de Tijera. No lo podemos reiterar. Le vamos a estar regalando un bloque musical para Ana de Balcarce. Ana, que tiene todo abierto. ¡Epa! ¡No! ¡Qué barbaridad! Bueno, Ana, que hoy está ventilando.
9: ¿De dónde sacan tanta boludez para hablar en la radio, che?
0: Hola, Jota, ¿cómo estás? Pasamos un tema movidito, pero no firmaron. Buen día, Jota, soy Nacho de Bolívar. Me gustaría que me hagas la publicidad. Bueno, ¿cómo no? ¿Cómo no, cómo no? Aguante, Nachito, vamos todavía. La gente que se sigue sumando, apoyando a este programa. ¿Qué pasa, Chivina?
10: Horrible, te pones re feo, ¿viste? Es feo eso. Hay personas que son feas y son serias, ¿viste? O sea, sonreís.
0: Sí.
10: Por lo menos garpás con la sonrisa.
0: Claro, encima, ¿viste? Hay gente que es fiera, como los mates de Silvina. Y ni siquiera se ríen, ¿viste? Como que son serios. Claro, si sos fiero y te reís un poquito, por lo menos disimulás, ¿viste? Una sonrisita hace más linda la cara. Pero no, hay gente malhumorada, gente seria, gente que no. Así que Silvina, nosotros somos fieros, pero con una sonrisa disimulamos bien. Aunque sea un poquito. ¿Te tomaste los fieros hoy? Yo hoy estoy a poco fieros, ¿eh? Nadie vino a cebar mate. Mi mamá me cebó mate a las 8 de la mañana, re temprano. Tengo hambre, así que cuando vaya a casa, me como todo lo que encuentre. Bueno, ¿qué pasa, Chivina?
10: Bien. Somos fieros, pero re simpáticos.
0: Claro, eso es lo importante. No. Hay que ser simpático en la vida, Chivina. Hay que tener el alma agradable. Bueno, en fin. Vamos a la música. Qué manera habla pavada esta mujer hoy, ¿eh? Silvina, estás re pesada, nena. Bueno, música en el aire. Se lo estamos dedicando para Martita Carolina de San Manuel.
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0: Dos temas musicales que compartíamos. Para Agustín R, ahora se viene lo que estaba pidiendo.
1: Sí, sí, sí.
0: A ver, estoy mirando por acá los mensajes.
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0: DJ. Acá está, Grupo Play.
2: DJ.
0: Para Pau de Balcarce, Grupo Play y un clásico.
1: Vamos con las palmas, bien arriba.
0: Qué lindo tema, ¿no? Cuando arrancaba Grupo Play.
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0: ¿Por qué te fuiste, amor?
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0: Y anteriormente, ¿qué personaje y Américo entre el odio y el amor? ...22, 66, 44, 44, 83. Bueno, estuvo presentando el bloque musical anterior. 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
0: 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Bueno, vamos a los mensajes por aquí. A ver, a ver, a ver. Audio en el aire.
2: Hola, Jota, hola. ¿Cómo va? ¿Cómo dice que le va a usted tanto tiempo? Acá lo estamos escuchando en familia, mientras que viajamos para el lado de Mar del Plata. Estamos pasando por la puerta, venimos de Tandil. Estamos pasando por la puerta de Balcarce y vamos escuchando la radio. Abrazo grande, grande, grande. Acá voy con mi señora, con los peques, paseando. Nos estamos yendo para la ciudad feliz.
0: Bueno, ahí lo tenemos a Nanito, Nano Crespo de Necochea. Para su familia, les mando un gran abrazo. Estoy tan atrasado con los mensajes que voy. Seguramente ya está el Mar del Plata, seguramente ya está volviendo y yo recién le paso el mensaje. Che, qué garrón. Bueno, un saludo enorme igualmente para Nano y su familia. Aguante, Necochea. Hola, Jota, muy buenos días. Recién llegando a mi casa, me pasás un tema a elecciones. Iris de Puerto Madryn. Tomándonos verdes y acomodando el quilombo. Y también si te lo pasás callejeando, como para que no vaya a haber quilombo en tu casa. Iris de Puerto Madryn, vos tenés que levantarte temprano, tenés que hacer los quehaceres de tu casa y después salir a callejear. Pero no, haces todo al revés. Te levantás temprano, salís a callejear, llegás a las 12 del mediodía y te pones a limpiar. ¡Nah! Se te va a complicar, mameta. Bueno, le mandamos un saludito para Iris de Puerto Madryn. Está tomando mate recién. Yo no sé si es que recién llega o recién se levanta, ¿eh? Para mí que acá hay un mentirón, ¿eh? Buen día, Jota, ¿cómo estás? Aquí otro martes y ayer hubo paro de docente y hoy ya no. Se me terminó las vacaciones. Me pasas el tema de Néstor en bloque, Primer Amor. Gracias, que tengas un excelente martes. Saludos, soy Cecilia de Otamendi. Y viste, Ceci, lo bueno dura poco a veces. Soy el campo. Así que a retomar la rutina. No queda otra. Gran saludito para Ceci. Otamendi, presente.
4: Buenos días, que tengas un buen martes. Acá estoy escuchándote mientras cocino. Yo también quiero que me toquen las pocas teclas que me quedan.
5: Ah.
4: No, no era. Me parece que me enganché mal. La mona, qué mona.
0: Quiero que me toque las pocas teclas que me quedan. ¿Qué cosa, che?
6: ¿Pero qué dices, señora?
0: No, la verdad que no entiendo, no.
5: Tocame todas.
0: Está cada vez peor la monita, mi amor. Igual que Viviana de Mercedes Corriente, no sé qué me quieren decir.
7: Bueno, no me hagas bucling así, ¿sabes? Si vos dijiste de temprano, vine y estuve toqueteando todo. Yo te dije las teclas, no te dije otra cosa. No seas así conmigo, peleador. Te quiero igual, Jotita. Viviana de Mercedes Corriente.
0: Ahí está, entre Viviana de Mercedes Corriente y la Mona, no sé cuál es peor, ¿eh? No, mentira, no sé cuál es mejor. ¿Cuál es la mejor? ¿La monita, mi amor? ¿O Viviana de Mercedes Corriente? Esta historia continuará.
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9: Buen día, amigo. Pasá un tema, si me haces el favor, de Ángela para el remisero más romántico de 9 de julio.
0: Para el remisero más romántico de 9 de julio. ¡Oh!
10: ¡No toma nada esa boquita!
0: Ah, no sé. No sabemos si el remisero de 9 de julio tomará. Lo único que sabemos que es el más romántico.
11: ¿Qué es eso?
0: No sé qué será eso. ¿Existe el romanticismo todavía? Buen día, Jota, acá escuchándote como siempre. Saludos, Estela de Urdán Pilleta. Estelita, qué linda que está. Gracias, Estela. Hola, buen día, Jota. Pasa un tema al federal de la Mona Jiménez. Gracias, capo. Fabián de Urdán Pilleta. Hola, Fabi. Buena, Fabi. Hola, buenos días, Jota. Desde el Cerezal, escuchando a full. Me pasás algo a lección, vaca, pitino, machadito. Gracias, Pantera de Gaiman. Bueno, Pantera, dale, te voy a estar pasando algún temita. Estoy tratando de cumplir lo que más puedo, ¿viste? Porque es mucha gente. Y vamos, ¿viste? A full. tratando de pasar cada tema que piden. Hasta donde lleguemos cumplimos, se nos queda una hora y un poquito más por delante. Amigo, muchas gracias por el tema, le encantó a los plumas de los compañeros. Lo bailaron todo, dice, un abrazo, Emma. Bueno, me alegro que hayan bailado y cantado el tema de McDonald's, seguí la flecha, la versión nueva. Para el Seba, para Juanchi, Emma. Que cuando hace frío se ponen melosos. Me contaron, no sé si es verdad.
6: Hola Jotita, buenos días. Buen martes, que tengas un hermoso día. Te mando un beso, Patri de Bolívar. Si podés, pasame un temita de Lucas Hugo. Un besote grande.
0: Besote grande para ti también. Gracias Patricia, gracias Patri.
11: Hola, buenos días, acá estoy para escucharte, recién llego a mi casa. Bueno, besito corazón para vos, un besito grande, te sigo escuchando. Otro besito para mi amiguita de Balcarce, Emi. Bueno, y a ponerle pila al día que está nublado pero lindo. Acá en Bolívar, besito. Te quiero mucho.
0: Besito, corazoncete. Un besito en el cachete. María del Carmen de Bolívar. Hola, Jota, ¿me pasarías un tema de Rodrigo de Ulises? Bueno, para mí, Mati M.

0: Gracias por comunicarte, Mati. Ahora en un ratito vamos a estar tratando de complacer cada pedido musical. ¡No te vayas! Bueno, un mensaje más y vamos a la música.
1: Gracias, amor, por dedicarme. Te quiero muchísimo. Soy viejita, pero te amo, te adoro. Sos un amor. La verdad que sin conocerte te aprecio y me encanta escucharte todas las mañanas. Irma de Bolívar.
0: ¡Qué linda ella! ¡Qué linda que estás! Bueno, besos para Irma de Bolívar. Eso es lo que me gusta en este programa, ¿eh? Que la gente de todas las edades formen parte del programa. Acá no hacemos diferencia con nadie. Acá es todo lo que hacemos, lo hacemos con buena onda, para divertirnos, para reírnos. Cada peleita que hacemos también es fingida, es todo teatro. Es todo para reírnos, ¿eh? No vayan a pensar que yo los peleo en broma, los peleo en realidad. No, es en broma. Aguante mi audiencia, che, la mejor que un conductor puede tener. Le estamos dedicando este tema para Agustín R. de

0: Es la una de la tarde en punto.
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0: Y es un hermoso tema, ¿no? Ha traído esta voz, ha grabado con él. Se llama Cristian Castro. Se llama Ámame este tema.
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1: 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Gonzalo Rubilota, que presenta el siguiente tema musical, siendo la una.

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0: Desde las 10 y cuarto aproximadamente de la mañana hasta la hora 14. Ponele pila en cadena. Programa apto para gente copada, divertida, buena onda y con ganas de bailar desde el comienzo y hasta el final. Bueno, para Patri, ¿de dónde era Patri? De Bolívar. Me parece que era de Bolívar, ¿no?

0: ver, ya les digo. Vamos a mirar por acá el historial. Ángela Leiva. Ángela Leiva me lo pedía el remisero más romántico de 9 de julio.
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0: Vamos a hacer una cosita, mirá. Le vamos a dedicar todos los temas que pasaron recién para estas personas. Para Cristina de Miramar, para Lore de Corral de Bustos, para María de Balcarce, para Claudio Bolívar, para el Molly Molix de Otamendi, para Walter de Montehermoso, Alberto de Punta Alta, Agustín de Bolívar, Agustín R. que nos pedía Sebastián Mendoza, antes de la 1 de la tarde estuvimos con Sebastián Mendoza. 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No lo puedo ni na na na na na na na na na na na na na na na na na. ¿Viste cuando uno no sabe la letra? ¿Cómo disimulamos? Con el na-na-na-na-na.
2: ¿De dónde sacan tanta boludez para hablar en la radio,
0: tío? Bueno, el na-na-na-na, zafa.
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0: Para Magdalena de Balcarce le estamos dedicando el bloque. Para Willy, el pintor de Puerto Madryn. Para Eva de Burlingame le estuvimos dedicando Ulises Bueno y Desacatado. No puedo fingirlo. Na, na, na, na, na, na. Otra vez no sabía la letra.
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0: Para Mati M se lo estamos dedicando también, ¿eh? Ulises Bueno y Desacatado, no puedo fingirlo.
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0: Le estamos dedicando el bloque también para el Turco y para la Cotorrita de Necochea. Para Mari de Almacén Los Cuatro Hermanos Balcarce. Para Chiqui de Rafaela Santa Fe. También para Marisa de Cábana. Para Susi de Pirovano. También para Adrián en el Día del Panadero de parte de su señora amada esposa. Estuvimos con Bonita. Dedicado para Juan de Miramar, agrupación.

0: también para Alicia de Cabanac. Le estamos dedicando el bloque para Alicia y Oscar Burtone de Bolívar. Un beso grande para los dos. Aguante el compa. Bueno, para Julia de Balcarce, para Ángel Raúl Soler de Bolívar. También para... ¿Para quién más? Para, a ver. Bueno, para esta personita de Balcarce que no firmó. Hola Jota, ¿cómo estás? Pasame un tema movidito. Pero no firmó el mensaje. Me quedé con la intriga. Bueno, también le estamos dedicando para Nacho de Bolívar. Para Nano de Necochea. Iris de Puerto Madryn, La Dormilona, La Callejera, La Vaga.
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0: Para Leti de Mercedes Corrientes. Estela Maris de Urdampilleta, para vos también. Bueno, hasta ahí nomás. Ahora en un ratito seguimos complaciendo más pedidos.

0: Línea de comunicación 2266-444483. Presentó el bloque musical anterior. 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Estas son algunas de las firmas comerciales que presentan Ponele Pila en Cadena. 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Hola J, Marcelo de Ataliva. Hola Marcelo. Está serio Marcelo de Ataliva hoy. Vamos a tratarlo con seriedad. A ver si anda chinchudo. No, Marcelo. Ponele pila, Marcelo.
1: Hola J, ¿cómo estás? Perdón que voy tan tarde, no sé si llegará el mensaje, pero bueno, mandarle saludo a todos los panaderos, ya que es el día del panadero. Y por favor, también saludo para Dolor Don Pilleta Bolívar, para vos y los Camilo, conocidos y por conocer. Chao, chao, Polvi.
0: Polvi, de Houston, Texas, Estados Unidos. Bueno, besos para Polvi. Gracias, Polvi, por comunicarte a la distancia. Y Polvi, que le desea feliz día a todos los panaderos en el día de hoy.
2: Buen día, buen día, buen día, Jotita. Jotita, buenos días. Adivina quién vino a trabajar hoy. Un amigo tuyo ahí, Ramoncito Sequeira, porque está reseco.
0: Está reseco y lo buscan a Sandro.
3: ¿De dónde sacan tanta boludez para hablar en la radio?
0: Ya, no tienen plata y lo buscan a Sandro, che. ¿Qué se creen? ¿Que Sandro tiene el banco en el bolsillo? ¿Qué se creen? ¿Que la tiene gorda, Sandro?
4: Tocame toda.
0: Estamos hablando de la billetera, ¿eh?
5: No toma nada esa boquita.
0: Bueno, para Ramón, para Sandro, para todos los muchachos. ¡Saludos, che! Buen día, Jotita. Pasamos un tema. Para los Petracas del taller en este martes nublado. Un abrazo. Bueno, dale, para los Petracas. Estaría bueno saber por qué los Petracas. No entiendo yo. Bueno, el abrazo, che, para los Petracas del taller. Hola, buen día, soy Karina de Carué. ¿Me pasarías cuando puedas algún tema de Karina, la princesita? Gracias. Hola, bienvenida Karina. Bienvenida, nuevita Karina, me parece, desde Carué. Aparentemente es la primera vez que se comunica, así que le damos la bienvenida.
6: Gracias, Jotita, por haberme pasado el tema. Muy linda música tenés hoy, alegre.
0: ¿Viste?
6: Bueno, muchas gracias, Martita Carolina, aquí de San Manuel, cariños.
0: ¿Te diste cuenta? Hoy la música, hasta a mí me encanta la música que estamos pasando hoy. Es como que la gente se está reportando con los temas que piden hoy. Bueno, saludito para Martita Carolina de Salma. Gracias por el tema, Jota. Que tengas una linda tarde. Firma Pau. Besitos para Pau.
4: Te mando muchos besitos.
0: Muchos besitos porque Pau se merece los besitos porque me hace el aguante siempre.
4: Besitos, corazón.
0: Bueno, bueno, tampoco te relaje, ¿eh? Jotita, pasame una linda guaracha, dale. Ana, de Balcarce. Vamos con un mensaje más y la música.
7: ¡Ponele pila, Jotita!
8: Las rivales. Viviana de Mercedes Corriente contra la Mona.
0: ¿Qué mona?
7: ¡Voten!
0: A ver, hacemos el verso. ¿Quién vota por la Mona y quién vota por... ¿Por quién era? Por Ana, ¿no? No, ¿por quién era? Ah, Viviana, Viviana. Este conductor no tiene un pato ni en fila, ¿eh? La...
7: ¿Qué es eso?
0: Bueno, a ver, público, oyentes, ¿por quién votan? ¿Cuál está más loca en realidad? ¿A cuál le chifla más el monio? ¿A la monita, mi amor? ¿O a Viviana?
9: Perdóname, por favor, Jotita, perdóname.

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1: Tocaré el tema que ustedes me piden.
2: ¡Vamos, Jota! ¡Temazo! ¡Me encanta ese tema, Jota!
3: Pasa que Claudia Mora se la rasca todo el día.

0: Ah, se metía muy en el tema él. Bueno, 38 de la hora 13. Sí, si vamos a cantar, vamos a ponerle onda. Vamos a ponerle sentimiento. Como le gusta a María. Yo le canto a María porque a María le gusta como canto.
1: ¿De dónde sacan tanta boludez para hablar en la radio, che?
0: YouTube. Bueno, pasaba Karina para Karina. Para Karina de Caruede, el tema de Karina, él no va a venir. Le estamos dedicando el bloque para los Petracas del taller. También para Sandro, para Ramón de Balcarce. Ramón que anda seco, por eso lo buscó a Sandro. Bueno, para Marcelo de Ataliba también, que hoy anda Chinchu. Para Mati M de Balcarce, para Irma de Bolívar, para María del Carmen de Bolívar, Emma de Miramar, para Pantera de Gaiman, para Vaca, Pitino, Machadito, los chicos del Cerezal, el Federal de la Mona, dedicado para Fabián de Urdampilleta, para Cecilia de Otamendi, Néstor en bloque, Primer Amor. Nos quedan 20 minutos de programa, 22, 66 y 44, 44, 83. Presentaba el bloque de tres temas que pasamos recién.
2: Borra, cuidado que la cinta se me borra.
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0: 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Saludamos a Mauro. GC, desde Malargüe, Mendoza, que ha comentado el Face. Llegamos a los 36 comentarios en el día de hoy. Me faltó gente igual, Hola Jota, ¿cómo estás? Acá escuchándote como siempre, un abrazo a la distancia. Dedica un lindo tema desde Malargüe, Mendoza. Mauro C, Rosita M. Vamos rumbo otra semana con Maurito y Rosa, ¿eh? ¿Cómo pasó el cumpleaños? Espero que lo haya pasado lindo. Espero que Mauro le haya hecho una torta. Hola Jota, mandale un saludito para la portera Paola y para el braguetero de Andrés.
1: Y tú no vienes, yo voy pa' allá. Ella quiere que...
0: ¿Y vos cómo sabés?
1: Ella quiere...
0: ¿Cómo sabés vos?
1: Voy a darle...
0: Estaría bueno saberlo.
1: Pa' que siente...
2: ¿Qué es eso?
0: Bueno, el saludo para los muchachos.
3: Besito en la parte húmeda, Jotita.
1: No puedo tragar salir.
0: Así que para Paola y el braguetero Andrés.
1: 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Yo quiero
0: que lo tiró,
1: porque sé que me conviene. Es que ella tiene algo sensual que me hipnotiza.
0: Bueno, los muchachos de Balcarce, poniéndole picardía, poniéndole humor también.
4: Saludos, Jota, de los Pocalija, Traga Robo. Abrazo, hermano. Siempre te escuchamos. Siempre, siempre. Genio de los genios.
0: Abrazo, brother. Abrazo. Gracias, gracias a los Pocalija. Un abrazo para Canto.

0: Le tengo que mandar saluditos a Nacho, que se suma a nuestra carpeta publicitaria. 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
0: 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Así que bueno, un abrazo para Nacho que se suma a nuestra carpeta publicitaria. 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Che, aguante la gente de Bolívar, que la verdad que están poniendo la 10 todos los días, alguna publi de Bolívar. Gracias al Dire, que me da la oportunidad de sumar publicidades de Bolívar. Urdan Pilleta del Valle Carué. Así que para Franco Sánchez, un saludo. Después le voy a presentar a una amiga que yo tengo, a Franquito Sánchez. Claro, ya que me da la posibilidad de tener publicidad, algo tenemos que hacer por él. Tengo una amiga que está sola. No voy a decir quién, Gracias, Jotita, por el tema. Soy Patri de Bolívar. Acá está Patri, que me pedía Lucas Hugo.
2: Claro, buenas tardes, Jotita. Buen martes para todos. Día gris el 9 de julio, pero está lindo, no hace frío. Un saludo para todos, Martín, bicicletero loco.
0: Che, Martín, no se puede escuchar la radio y grabar el audio al mismo tiempo. Estaba escuchando la radio y no quería perderse el mensaje que estaba pasando, me parece. Bueno, ahí tenemos al bicicletero loco. Acá también está lindo el día. Hola Jota, buenas. Buen martes para toda tu audiencia. Saludos Claudia de Ataliva. Gracias Clau. Beso por dos, porque ayer no te saludé, Clau. Me quedé mal ayer, dije, uy, me olvidé de mandarle saludos a Claudia Ataliva. Bueno, que tengas un lindo martes. Los audios más cortitos, por favor. A ver, vamos a hacer una excepción.
3: Hola, buen día, Jotita, ¿cómo estamos? Que tenga un super día martes para vos y todos tus creadores con buena radio. No sé si son mucho o poco, pero bueno, saludos para todos de acá, Chubú Gaiman, Marcelo, saludos para mi hija, Laura Miguel, Valentina Miguel, y un saludo al más capo, al más crack de Gaiman, el gomero Alexi y su primo. Son terribles gente. Y ponemos un temita que más te guste.
0: Gracias. Muy bien, Jotita. Ahí está, muchísimas gracias. Gracias por la simpatía, por la buena onda, por esa linda energía que nos transmiten en los mensajes. Pero no se me olviden, hasta 30 segunditos los audios.
4: Yo voto por la monita.
0: Acá está, tenemos el primer voto, Tenemos el primer voto para la mona, que es la más loca de todas. Vos, Viviana, ¿por quién votás?
4: Jotita, no nos ponga en ese aprieto. Yo soy lejos, che. La monita tiene más chance ahí porque tiene más audiencia.
0: No, ¿qué te
4: pasa? ¿Qué te pasa, monita? ¿Qué mona? Es una diosa la monita, mi amor.
0: No, pero estamos hablando de quién es la más loquita, quién le chifla más el monio. No es porque sea de Balcarce, va a tener más votos. No, es según la audiencia. Los oyentes que escuchan todos los días se darán cuenta cuál es la más loquita.
4: Yo competí con ella, olvídate. No.
0: Se pasa la loquita esta.
4: Gracias, Jotita, por dedicarme los bloques de tema. Acá sigo presente, escuchándote todavía. Julia de Valcarce.
0: ¡Eso! Aguante, Julia, que se escucha todo el programa. O al menos, creo. Creo que no me miente. Mirá esto, estaba haciendo ayer. ¿Algo más? Ah, oh, miró. Decí que estamos lejos, Iris. Si no sabés cómo te pego el mangazo. Unos pancitos caseros, si no me equivoco. Porque me muestra la fuente, pero no me dice qué es. Y yo por ahí le erro. Bueno, ahí tenemos a Iris de Puerto Madryn, que hoy anduvo de vaga o se levantó tarde, una de dos. A ver, a ver, a ver, ¿qué más tenemos?
4: Buen tema, él no va a volver.
0: Él no va a dejar
4: su señora. Ay, ay, bueno, no sé, ay, por ahí capaz que la deja, uno nunca sabe.
0: Sí, sí, a vos te dejó Candy. Ah, no, no era así. Ah, no, no era así. Cheve, a ver si puedo, a ver si llegamos a un tema. ¿Vos podés creer que ya pasé todos los temas que me pedían? A ver si tengo alguno pedido, si no vamos a poner uno nosotros.

0: que me gusta a mí. Y porque claro, viste, no me dicen algún tema en especial. Escucha, Ana, hace rato que no lo pasamos.
1: Sé que lo estaban,
0: sé que me estaban esperando.
1: Estimado,
0: sé que me esperan todos los días. De 10 a 14 horas, ponele pila en cadena.
1: Pero,

0: Bueno, para Ana de Balcar se pasaba Alejandro Vélez, Auxilio.
1: Gracias, Jotita, por la canción, me la bailé toda, toda con Jaime. Nos volvemos a encontrar mañana con la Fanta. Arriba la Fanta, ponele pila, pila, pila. Que tengas una buena, buena tarde. Un besito, Joti.
2: Jota, sí, no se puede hacer todo junto. Estaba escuchando la radio, mandándote el audio y metiendo la mano en la cocina ahí que estaba cocinando. Por eso me quedé pensando que he tildado. No me da la cabecita para tantas cositas.
0: Bien.
3: ¿Dónde está mi cabeza, Josito?
0: Bueno, ahí tenemos a Martín, que quiere hacer toda la vez y no se puede, che.
4: Un voto para la Mona de parte de Julia Valcarce. Bueno, Jotita, te hice la vuelta hasta el final. Chau, chau, hasta mañana.
0: Bueno, voto para la Monita, mi amor. Abrazo, lo encontraron los albañiles más guapos del 9. Voto por la Monita, mi amor.
4: Tocame toda.
0: Saludos para mi loco lindo, para el Poggi, de 9 de julio. Hola, Jota. Besos desde Chivilcoy, Vero. Bueno, para Vero, para toda su familia allá en Chivilcoy, le mandamos un saludo.
5: Viviana de Mercedes Corriente, recién te lo acabo de decir, che. Ay, Vivi, viste que gente envidiosa no vota, porque sabe que somos las mejores. Un besi para Vivi.
0: Un besi, dos besis para Viviana.
6: Hola, Jota, ¿cómo estás? Buenas tardes, ¿todo bien? Soy Corentino, acá de Laura del Boquerón. Está espectacular el programa. ¿Sabes que me puede dedicar un tema de Llamar Azul? Cualquiera. Le digo un saludo acá a los compañeros de trabajo, a Guaguita y al Gori, de parte del Chueco el Correntino, de la obra del Boquerón.
0: Dale, mi loco, nos vamos con Llamar Azul. Hoy pasé todos los temas, así que nos vamos a despedir con Llamar Azul. Un abrazo y gracias, Jotita, tuve que salir seguramente. Ya sonó el tema, gracias. Hasta mañana, Jotita. Eva de Hurlingham. Hasta mañana. Hasta mañana, si Dios quiere. Gracias por el tema. Y las dos son geniales, muy bien. Muy bien, acá María Cristina dice que las dos son re locas. Chau, Jota, me dicen por acá. Pero no firmaron. Bueno, me voy. Saludos para Cepillo, el alcahuete de Pedrino. Firma Sofi. Oh, la Sofi, volvió la Sofi. Bueno, me voy, gente, porque me sacan del aire en las radios de la cadena. Saludos para toda la gente linda que se ha comunicado y para los no tan lindos también. Nos reencontramos mañana pasadita a las 10 de la mañana para seguir con Ponele Pila en Cadena. Hola, Jota, pasame algo para los albañiles de Bolívar. Lucas Foco, dice por acá. Bueno, chao.

0: Jotita, Jotita, yo la apoyo a la Mona. Ah, no, la voto a la Mona, la voto a la Mona, que está re loca la Mona.
1: Yo le doy a la Mona, sí, sí, le doy a la Mona un voto, ¿eh?
2: Muchísimas gracias, Jotita, por haberme pasado el tema. Esa linda guaracha me la bailé toda, al igual que la música linda que pasaste. Te mando un beso enorme y que tengas una linda tarde. Besito para tu mami, besito, besito.

0: Son las 2 de la tarde en punto.
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0: Es la hora 14, 48 minutos.

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1: Hola, hola, hola. Hello. ¿Cómo están divinos? ¿Cómo están divinas?
2: Si ustedes supieran por qué me río, ¿no?
1: Che, les traje un cuento. Les traigo un cuento, sí, un cuento. ¿Han escuchado el cuento del viejo, el niño y el burro? ¿Ah, no? Bueno, después de que termine con la editorial, les cuento por qué me río. Hay un cuento muy real, mis amigos, que quiero que le prestes atención. Ya te lo paso a contar, ¿no? Había un anciano, un niño y un burro. Iban caminando por una ciudad, por un pueblo, ¿no? Cansado el viejo, ¿qué hace? Decide montar al burro y continuar camino, ¿no? Arriba el burro. Hicieron 10 metros y empezaron los vecinos a criticar, ¿no? Pero míralo vos, hombre grande. Lleva al niño caminando y él arriba el burro. Al escuchar esto, el anciano, ¿qué hace? Se baja, sube al niño, arriba el burro, y siguen caminando. Pasaron 10, 15 metros y los vecinos empezaron a criticar, ¿no? Al niño. Pero mira vos, dice el joven, que puede ir caminando, el anciano tiene que ir caminando en vez de estar arriba el burro.

¿saben qué, mis amigos? En la esquina había unos vecinos que empezaron a reírse de los dos, diciendo: pero mirá vos, qué tontos que son. Van caminando en vez de subirse arriba el burro. ¿Qué enseñanza te deja esto, mis amigos? Mis amigas. Para vos que necesitas la aprobación en las redes sociales. Que vos que vivís pensando qué dice el vecino, la vecina, un familiar, un amigo, tu marido, tu mujer. Siempre hay alguien para criticarte, haga lo que hagas. Te van a criticar y te van a cuestionar por cada actitud, por cada palabra que digas. Así que hacé lo que vos sientas de corazón, lo que te sale, ser natural, ser uno mismo. ¿Para qué vas a vivir pensando qué piensa la otra persona? Que quizás a veces no piensan nada. Y eso queda en nuestra cabeza de que van a hablar de nosotros o están hablando de nosotros, ¿no? Una gran verdad, mis amigos. ¿Por qué me reí al principio? Porque empecé la grabación nuevamente. Porque les estaba contando el cuento, ¿no? Y me re perdí. Con el niño, con el viejo, el burro, todo, una mezcolanza se me ha hecho terrible y no. No, me pegó una enredada bárbara, imagínate. Y bueno, mis amigos, aquí estamos para compartir buenas canciones. Pero está bueno, ¿no? Porque va el viejo, es criticado porque el viejo iba arriba el burro. Suben al niño, critican al niño, se suben los dos arriba el burro. Los critican porque van arriba el burro. Siguen de a pie, también los critican, se burlan porque van a pata y no usan el lomo del burro. Es una cosa de loco. Mis amigos siempre van a hablar de vos. Así que bueno, tú ya sabes lo que tienes que hacer, ¿eh? Divino, divina. En el aire programa, mi nombre es Ángel. Aquí estamos para hacer una edición más junto a todos ustedes y traerte buenas canciones internacionales como te tenemos acostumbrado o acostumbrada. No, una enredada me ha pegado. Entre niño, viejo y burro. Che, ahí estuvimos haciendo una grabación. Para la gente de Santa Fe, gracias por comprar nuestra voz, mis amigos. Saludos grandes para ellos que están haciendo una peña. La gente de Añoranza, a la cual le mandamos muchos saludos.

0: Las Cool.
1: Claro que sí, mis amigos, con Ángel.
0: En el live programa que escucha el país.
1: No, hoy no me lo pido malo. Queda, ¿o no?

0: súper conectados en gran parte del país. Gracias a todos los medios que nos retransmiten. Gracias, gracias, gracias. Ah, encima estuvimos grabando un comercial con chamamé y chacarera y todo eso. No, no sabés. Creo que no costó hacerlo. Dios mío.
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Grandes canciones, eternos hits que te presentamos en cada una de nuestras presentaciones. Estamos en la décima temporada del programa En el Aire, sonando bien fuerte en gran parte del país.

Vení, acercate, loco, loca. Divino, divina. Vamos a compartir grandes canciones.

Ahí sí daba para más la charla, ¿no? Del editorial. Pero bueno, lo hicimos corta, ¿viste? Porque me pegué una mareada. Sí, porque la situación era hablar y decir otras cosas, ¿no? Referentes al tema. Pero bueno, ¿viste? Cuando no se da, y bueno, por algo es. A ver, por ahí cortamos por el campo y decíamos cualquier verdura, ¿ves? No, que siga. No, ya está, ahí está. Qué bárbaro, ¿no? Qué presentación, mis amigos. No nos dimos cuenta, chicos. Tendrían que haberla dejado la grabación. Entonces nos reíamos, ¿no? La pasábamos ahora. La borraron, ¿no? ¿Sí? Y bueno, cuando nos equivocábamos y nos pegamos una mareada bárbara, ¿viste? Tendríamos que haberlo dejado y mostrárselo. Qué rico está el mate, che. ¿Vos qué haces? ¿Qué estás tomando? ¿Qué estás comiendo? ¿Qué estás haciendo de tu vida? ¿Desde dónde nos escuchas? A través de esta radio. Solamente podés decirlo al 2262, que es la característica de esta Necochea. 617551, Auto Super Connection. Con el programa en el aire. Y decirnos desde dónde nos estás escuchando, a través de qué radio.

Elsa, gracias por tu mensaje. Desde Salda nos escucha Elsa. El abrazo, Elsa. Gracias por elegirnos. Las cosas lindas que nos dice Elsa, ¿eh?

¡Qué primer bloque TT! Ahí sí, entre burros, ancianos y niños.

Superconectados en el aire. Saludo grande para todas las radios que nos retransmiten en la provincia de Corrientes, nuestro norte argentino. El abrazo grande, correntinos, los ñeris. El abrazo, mi gente. Superconectados.

buen primer bloque, mis amigos. Cargado de éxitos, olvídate. Estamos casi en el final de este primer bloque. Nos quedan un par de minutos.

todos los éxitos suenan terriblemente bien. Olvídate. The world is mine. Mucho poder, mucho power. Como te tenemos acostumbrado, acostumbrada. Ponemos tus días bien arriba.

A la vueltecita te convidamos con el segundo segmento, segunda oportunidad de encontrarnos, presentar a la muchachada que me acompaña y estar más que juntines, como lo hacemos de lunes a viernes.

0: Michael Blasco.
1: Hoy perdidos entre burro, anciano y niño. Venga. Nada, me mató. Me cortó todo el... La enredada que nos pegamos, que tuvimos que volver a grabar de vuelta. Me cortó todo el editorial de hoy, ¿no? Porque tenían para charlar como 20 minutos más o menos con respecto al tema, ¿no? Pero bueno, es lo que hay.

0: libre. Pausa comercial. Y enseguida regresamos con mucho más power. Y en el aire programa. Aplastando el aire de tu radio.
1: Inicia el segundo bloque de En el Aire 3.0.

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escucha el país. Ten cuidado que viene el burro con el niño y el anciano. Bueno, como siempre, presentación Fernando Duarte. También me acompaña Patricia Panici, Aurora de la Inteligencia Artificial, que no le hemos hecho hablar nada, ¿viste? Eva. Marianito Peralta, Sergio Puca Gómez, Sergio Rivelli. Y quien les habla, Ángel. Juntos hacemos En el Aire programa de lunes a viernes, amigos, por el espacio de 60 minutos. En el Aire programa, como siempre, te decimos, estamos en la 10ª temporada para comunicarte con nosotros, para estar en communication. 2262 es la característica que tenemos aquí en Necochea, Costa Atlántica, sudeste de la provincia de Buenos Aires.

0: Cinco, uno.
1: Nos encontrás en Facebook y en TikTok como Ángel A. Blasco. Sí, hoy estuvimos subiendo ahí en TikTok. Estuvimos subiendo también a... ahí a... vendría a ser a la historia de WhatsApp, ¿no? Uno de los trabajos que realizamos hoy para la provincia de Santa Fe, referente a una peña con folclore y toda esa historia, ¿no? Chamameceros y qué sé yo, todo eso, ¿viste? Me costó un montón hacerlo. Así que bueno, ahí lo subimos a TikTok y también

súper conectados en gran parte del país. Gracias a todos los medios que nos retransmiten en gran parte del país. Gracias.

0: tremendo, mis amigos. Subí el volumen. Acércate, divino, divina. Loco, loca. Vamos a compartir grandes canciones.
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polenta, ¿viste? Como le gusta a nuestro amigo ahí en Corrientes. Ahí en Concepción, al mecánico de moto. Le gusta el punchi punchi, ¿viste? Mientras arregla las motos. Mandamos el abrazo. Ariel creo que se llama el loco. Ahí para toda la gente de Concepción. El abrazo, mis amigos. Todo el poder de tu radio. 60 minutos.

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Sonamos distintos, mis amigos. Buen sonido, buena señal, buena music. Y aquí estamos nosotros para hacerte compañía mientras estás en tu casa, en el laburo, en tu coche, donde quiera que te encuentres. Nos encendés y aquí estamos para regalarte una canción. Hoy, mis amigos, unos remix de la hostia, versión mix, para compartirlas junto a todos ustedes. Todos éxitos de tu radio, éxitos de temporada, éxitos del programa en el aire, sonidos internacionales. Hoy no hubo lento, que vuelva a los lentos. Muchachos, mañana, tráiganme en el lento, si no con ustedes, chao. No, sí, muero soltero.

Y sí, mis amigos, hemos traído unas grandes canciones, un mix tremendo para este encuentro de esta edición del día de hoy, para poner tus días bien arriba, claro, con todo el poder.

Estamos llegando al final de esta edición del Día de Mis Amigos. Salió medio fuerte, ¿no? Vamos a romper los parlantes. No, un día bastante loco, ¿no? Entre... Faltó el perro nomás. Un burro, el viejo, el anciano. Ahora casi rompemos el parlante, imagínate. Y bueno, no todos los días son igualines, ¿o no? Siempre hay alguna falla o algo. Puedo fallar, ¿o no? Distintos ámbitos de la vida, es así, mis amigos.

Ahí nos estaban llamando desde Neuquén. ¿Cómo hacemos, Angelito? Dice, para retransmitirte. Muy fácil, mis amigos. ¿La retransmite o no? Así que un saludo grande para Neuquén.

Claro, porque sí, hace mucho no lo decimos, el programa En el Aire tiene exclusividad zonal. Nos salimos en dos radios, en el radio de 150 kilómetros, en dos radios que abarque ese kilometraje, no salimos, siempre en una. Tiene exclusividad zonal el programa En el Aire, olvídate. Así que si nos escuchás aquí, aquí estamos solamente. En un radio de 150 kilómetros a la redonda, salimos solamente en esta radio.

siempre, súper agradecido a todos los medios que nos retransmiten. Claro, radios de aire y radios online. Gracias, gracias por retransmitirnos, por dejarnos llegar tan lejos. Lugares impensados, olvídate. Bueno, loca, ¿dónde estás? ¿Andás por ahí? Venite. Vení para acá. Bueno, divina, te dejamos besotes y arrumacos en tu cuello. Gracias por encendernos. A ver, loco, ¿dónde andas? ¿Eh? ¿Estás trabajando? Sí, larga lo que tenés en la mano. Larga lo que tenés en la mano, déjate joder. Vení que te vamos a dar fuerte perdón de mano. ¿Sí? Sí, sí, no hay problema, vení. Gracias por encendernos. Gracias por escucharnos, mi loco. Te dejamos fuerte perdón de mano. Mi nombre es Ángel. No te olvides que la vida pasa muy deprisa para andar tomando esos vinos baratos que encontrás en cualquier agujero por ahí. No hablamos de vino, Lo que hagas, bien o mal, que te haga inmensamente feliz. Mi nombre es Ángel, te espero la próxima para seguir celebrando que estamos vivos y para seguir escuchando más éxitos de tu radio.

0: lo estamos marcando. 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Hasta aquí, esto fue En el aire programa con Ángel Blasco. Hasta un nuevo encuentro. Esto ha sido todo por hoy. Ángel Blasco te dice hasta un nuevo encuentro con En el aire programa.
1: Son las 4 de la tarde en punto.
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Ahí está, bueno. Voy a leer esto. ¿De dónde es, maestro, que lo tiro? ¿Eh? ¿De dónde? ¿De dónde es? Bueno, los chicos ahí que están ahí. Voy a leer. Dice: domingo de una noche encantada, millones de estrellas brillaban. Esta vez estaban todas, ni una sola faltaba. De pronto todo el cielo oscureció y toda la gente se impresionó. Nadie sabía qué pasaba. Y en un flash, una luz encandilaba. Era una noche enorme que estaba llena de cumbia. Se zambulló en el agua del río y entró todo al Luna Park. Esta noche colmado de gente que con un grito dijo la verdad. La nueva luna es la única que al cielo iluminará. Las cosas buenas siempre cuestan tanto. 7 años, dice, para venir a Luna Park. Muchísimas gracias a los chicos. Ahí. Gracias. Dímelo todo.

0: Son las 5 de la tarde en punto.
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aplausos bien fuertes para Leo. Para la canción, una historia de amor, por supuesto, para compartir con todos ustedes en esta noche especial. Con las palitos arriba, todos, que se escuche.

0: especiales incluidas en este remate en vivo. A todos ustedes, a todos los amigos presentes, ya vamos a ir saludando a la gente que está presente esta noche aquí en Andrés, arriba de las distintas partes del país, a disfrutar esta noche especial en estas canciones. Vivo Matías y sigue en vivo para todos ustedes, presentando Atención, Más Historias.
1: Son las 6 de la tarde en punto.
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0: Las 7 de la tarde en punto.
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Buenas. Muy buena tarde para todos. Acá estamos en el día martes para todos ustedes. Para compartir, como siempre, estas dos horitas locas de chamamé que tenemos de lunes a viernes a través de la FM 92.1 FM Stop desde Monigote. Estamos compartiendo con toda la gente linda de toda la región. Muy buenas tardes para todos en este día martes 4 de agosto.

buena tarde para toda la gente, que de donde estamos saliendo en este momento al aire. Muy buena tarde para toda la gente de Cacural. Hoy también estamos saliendo en Colonia Ramona. Muy buenas tardes para toda esa gente linda. Ya, Taliba, buenas tardes. Moise, ¿cómo anda Moise? Si me han cortado algunos paisanos de Moise, no tanto la gente de Moise, aquellos que escuchan la 91.7, quiero mensajitos de ahí, de esos pavos lindos de Moise. Y también estamos saliendo en la 101, ahí en Colonia Masía, Nuevo Torino. Y es mi pago querido lindo, ¿dónde? En Las Palmeras, ahí estamos en 97.3, Las Palmeras. Un saludo muy grande para toda mi familia y mis amigos, Y también estamos, ¿dónde? En Lehmann, ahí están unos cuantos amigazos tengo, Tiene que aparecer un poquito más, ¿Dónde están toda la gente, che? Aquellos que escuchan a través de la FM, No se me anden escondiendo, Y después estamos en Susana, en la 107.3, Y en, ¿dónde lo vamos? ¿Dónde? Lo vamos al norte, Allá, en la FM Fantasía, 93.7C. Allá estamos saliendo, de mi amigo José Roche, Para toda esa gente linda que escuchan las radios de ahí, de esos pagos, para la gente de Santiago de Estero, que también escuchan toda esa prestigiosa radio de C, Nosotros somos de acá, sí, llegadito a la ruta 34, más o menos 50, 60 kilómetros de Cero estamos, pero bueno, acá nomás, Monigote Santa Fe, que le habla para todos ustedes, Miguelito Paira, para comenzar en este día, martes 4 de agosto, metiéndole plomo tapecito.

0: vamos a reiterar el número de teléfono de la radio, de acá de Monigote, para aquellos que no conocen. Apreten atención, pero se lo vamos a dar lento, es lento. Vayan preparando lápiz y lapicera, para si aquellos quieren pedir algún temita en especial, o agregarse a la radio FM Stop, de acá de Monigote. Bueno, características de Sunchale, apreten bien atención. Características de Sunchale, 3493. ¿Escucharon bien? 3493-516135. Ese es el numerito de acá de mi celular, 3493-516135. Este es el numerito, de acá de la radio de Monigote.
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0: Ahí estamos en la Rafa Musical, los enganchaditos de los palmareños.

Bueno, ayer me quedé con unos mensajitos para que la gente de Ataliva, la gente de Ataliva quedó. Bueno, yo el tema que me pide mi amigo Domingo, de los troperos del chamamé, no lo encuentro, por eso no llevo marca, porque lo canta esta gente.

0: estamos escuchando los majestuosos. Qué lindo, ¿eh? Bien, vamos ahí abriendo la carpeta, ¿eh? ¿De dónde? ¿Eh? Los guasaperos, ¿eh? Por supuesto, si vienen llegando mensajes, vamos a ir escuchando.
1: Hola, amigo, ¿cómo le va? ¿Cómo anda? Pasarle un chamamé la ranchada para Pepe García, de Bigote. Soy David Tocón.
0: A ver, vamos a escuchar, porque entró tan rápido.
1: Hola, amigo, ¿cómo le va? ¿Cómo anda?
0: Sí.
1: Pasarle un chamamé la ranchada para Pepe García, de Bigote. Soy David Tocón.
0: Bueno, ahí está para mi amigo el Pepe García, ¿eh? ¿Eh? Sí, ese, lo veo allá dentro de la cocina, está como esas comadrejitas coloradas, la nariz y se le ve nomás.

Buenas tardes a toda la gente de Colonia Voces, ¿cómo le van? ¿Cómo andan todos? Lindos paisanos de allá, ¿eh? Bueno, dice, a ver qué dice. Buenas tardes, querido Monchi, me alegra escuchar. Mucho. Soy Eduardo, dice, ¿eh? Fontana, mi amigo Fontana, ¿cómo le va? Estoy trabajando con Colonia Voces. Pasado un chamamé bien maceta, dice, ¿eh? ¿Qué anda haciendo Eduardo por allá? ¿Eh? Te van a agarrar los galgos.

escuchando a Julio Ramírez y su conjunto Sentir el Argentino, dice, muy bien, llámame cero el hombre, bien, tu flor de tu jardín, para las chichi, bien, dame una cerveza, ¿para quién? Para mi amigo Pepe García,

0: estás escuchando la ranchada, para mi amigo el Pepe García. Bien, por acá tenemos un mensaje, dice, hola Monchi, pasame un tema, dice, bueno, Walter, tranquilo nomás, ya se viene uno para usted,
1: Hola, sí. Hola, ¿cómo le va, señor? ¿Qué dice usted? Acá lo estamos escuchando, tomando unos mates, estamos con visita, acá en Nataliba. ¿Cómo andan ustedes?
0: Lindo, acá lindo.
1: Lo estamos escuchando en la radio, saludos.
0: Lindo, porque acá estamos,
2: 25
0: de... Bueno, para mi amigo Fontana y Walter Balvin, te temita para ellos.
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paisanada linda de Seria, donde está la paisanada de Lehman, la Taliba. Vamos, la gente de Las Palmeras, Tacural, no se me anden quedando, ¿eh? Me mandan mensaje siempre a la última hora cuando yo estoy terminando, ¿eh? No, no, manden mensaje ahora, sino después de entrada, ¿eh? Cuando uno hace la última tanda de la noche, ¿eh? 3493-516135, ¿eh? Bien, ahí que le puedo solicitar a mi amigo el PIT, ¿eh? De los pagos de Atalío. Que se me ha perdido ahí los pagos de Ataliba a mi amigo Matías Pérez, ¿eh? ¿Qué pasó con mi amigo? Se le vino el almacén abajo.

0: Taco y suela, taco y suela para los viejos mineros. ¡Qué ole! Tino, ya le estamos tomando un traguito de cerveza, con país calentando la garganta, ¿eh? Bien, por acá tenemos un whatsappero, ¿eh? Que dice, ¿cómo le va?
1: Sí. Hola, hola, hola, hola. Buenas noches, buenas noches. Soy Adrián.
0: Sí.
1: De Sonido Mero, que estamos con él.
0: Sí. Mi amigo, el Piti.
1: Pasa un temita.
0: Sí.
1: Las Tres Cruces.
0: Bueno.
1: Olivotín.
0: Bueno.
1: Saludos para el Piti y la familia.
0: Sí.
1: Y bueno, por ahí podemos mandar algún cuentito.
0: También.
1: Un abrazo, amigo. Muy buen programa.
0: Gracias, gracias.
1: Soy Adrián de Sonido Mero.
0: Joder.
1: DJ Homero.
0: Bueno, es mi amigo el Piti, medio es humorista, ¿viste? Sí. Se agarra todos los domingos, mira. Ay, cada.

0: pidiendo las tres cruces, para la gente de Ataliba.
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estamos escuchando a José Martínez. Qué lindo, qué lindo, ¿eh? Bueno, me estaban pidiendo la puerta, ¿eh? Bueno, está con ganas de abrir la puerta esta gente, ¿eh? Pórtense bien, porque si no las mujeres te dejan afuera.

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1: Y están todos. Está José, Pedro, Manuel, Jorge, Daniel y el Tito también.
0: ¿Y qué pa' están haciendo esos gente viejo ahí?
1: Comen, chupan, fuman y tocan.
0: ¿Y qué pa' es lo que tocan?

hoy estamos escuchando los Puebleros Riojanos. Ya volvemos, ¿eh? Después de la tanda estamos con los mensajes, ¿eh? Pueden ir mandando mensajitos así cuando entre después de las tandas de cada radio. Ya volvemos, ¿eh?

0: tema, pero a la mañana.
1: Son las 8 en punto.
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0: Bueno, acá regresamos, acá estamos para compartir con todos ustedes la última horita de la noche, ¿eh? Bien, a ver qué dice por acá, mirá lo que hizo el tigre, ¿eh? Me hizo agarrambre este, ¿eh? Sí, no, un bizarro espectacular se ha mandado mi amigo, ¿eh? Javier Sá, ¿eh? Bien por la gente del campo, ¿eh?
1: ¡Ay, sano!

0: carcarañar.
1: Bueno, a ver qué dice mi amiga la Maru. Dice, hola amigo, va a pasar algo de la ranchada si me querés sacar el cuero, ¿eh? Ah, yo no te saco el cuero, amiga, ¿no? Tranquila nomás. Sin nervios. Dice, para mí, hermano, Tiel dice, oh amigo, pasaba como gallo, contra quinto, dice. Bueno, chamameciendo los viernes, dice, bueno, con mucho gusto, mi amiga Maru, ¿eh?

dice la gente de Las Palmeras, dice, hola Miguel, pasa un chamamé de los palmareños, ¿eh? Pobre pero diablo, dice, para mi hijo Marcel. Bueno, mi amigo Enrique Rosso, ¿eh?

Bueno, a ver qué dice mi amigo Osvaldo. Dice, si podés pasar un... guampiame, pero no me dejes. Guarda con eso, El rey santiagueño, Pastor Luna, dice, saludo amigo, soy Osvaldo de Lehmann. Mi amigo Osvaldo.

0: estamos escuchando a Pastor Luna, qué lindo, ¿eh? Bien, guampiame, pero no me dejes ni amor, deja nomás. A ver qué dice mi amigo Soli, ¿cómo le va?
1: Hola, Miguel.
0: Sí, oiga. Sí, diga.
1: Amigo.
0: Sí.
1: ¿Me puede pasar un chamamé de...
0: Sí.
1: De los gauchitos de chamamé?
0: Bueno.
1: ¿Puede ser?
0: Sí, ¿por qué no?
1: Gracias.
0: Bueno, lo vamos a parar a los pagos de las palmeras, ¿eh?

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Eso manejaba el rey antes de su acordeón. 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

estamos escuchando a Pastor Luna para mi amigo Celi, caballero de los pagos de... ¿De dónde? De Colonia Tacural, ¿eh? Bueno, por acá dice... A ver, dice... Hola, viejo, me pasa un tema de Monchito Merlo. Bueno, mi amigo Lescano, antes que te vayas a dormir, ¿eh?

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Bueno, ya estamos escuchando a Miguel Figueroa para mi amigo René, ¿eh? Bueno, ¿qué le vamos a hacer, Medio lerdo, pero lo pasamos. Buen saludo, dice a René Acosta, dice, gracias por el saludo, dice, de parte de...

0: mañana el locutor va a estar de cumpleaños, ¿no? Mañana vamos a estar cumpliendo los años, ¿eh? Como 45 años vamos a estar cumpliendo.
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0: dice mi amigo Héctor, justo, Héctor, la tengo como yo tengo mujer. El WhatsApp, ¿viste? Dice así, pero es mi amigo el Topo, ¿Qué dice mi amigo Topo?
1: Y bueno, si cumplí año, sí. Pagaste el asado y nosotros estamos la volanta y,
0: ¿ah, sí?
1: Y salimos para allá.
0: Y bueno, traete algo por camino. Bueno, gente, hasta acá llegué. Muchas gracias a toda la gente que está escuchando la radio. Los reencontramos mañana, si Dios quiere. Sí. Yo te regalo, tengo el regalo, dice amigo. Bueno, mira. Viene ahí mi amiga la Maru, Bien, ya mañana sabes qué. Tiramos la casa por la ventana. Sí. 11 meses de radio. Tenemos nuevita la radio. Y el locutor, 45 años, 1981. Hay que buscar el numerito para jugar a Quilín. Bueno, gracias, gente. Mañana nos encontramos, si Dios quiere. Chau a todos. Aquellos que han mandado un mensajito. Lo espero mañana. Chau.

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1: Son las 9 en punto.
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